empieza a caer esas cosas. Así somos nosotros, hermano. Gloria al Señor. A los hombres se les empieza a caer el cabello, quizás. Amén. Pero es la misma cosa. Tenemos que aceptar. Y qué bonito es, hermanos. Aleluya. La vida. Qué bonito es. Por eso lo estoy diciendo. Quiero animar a alguien, hermano. Gloria al Señor. Aleluya. Hermano, no se quede con las ganas. Estoy hablando de las cosas de Dios. Amén. Estoy hablando de las cosas de Dios. No se quede con las ganas de que pudiera haber hecho o esto o el otro. No, si Dios, lo que dice la palabra, si Dios nos ha dado el Espíritu y su palabra, hermanos, aleluya, el reino de Dios es grande, aleluya. Gloria al Señor, hermano, déjeme decirle, yo he visto milagros, he visto señales, he visto gente resucitar, gloria al Señor, he visto tantas cosas que quiero más todavía, amén, quiero más, aleluya. Y eso es lo que Dios quiere y espera de su iglesia. Amén. Aceptar la palabra de Dios. Amén. Joven fui y he envejecido. Amén. Dígalo conmigo, hermano. Joven fui y he envejecido. Amén. Joven, gloria al Señor. Escucha la voz de Dios. Amén. Escucha la voz de Dios. Ahorita que tienes las fuerzas para hacer lo que Dios te manda hacer. Wow, aleluya. Gloria al Señor. Hermano, pero hermano, gloria al Señor. Dios nos da fuerza en todo tiempo. Amén. Y cuando tengamos las fuerzas, hay que hacer lo que se nos da el poder de hacer. Amén. Aleluya. No, Rabacá. Y dar un aplauso al Señor Jesucristo en el nombre de Jesús. Gloria sea Rabacá. Gloria sea Rabacá. Gloria al Señor. Aleluya. Joven fui, ahora soy viejo. Amén. Estas dos palabras, hermano, gloria al Señor, hablan sobre el ciclo de la vida. Y en todo ciclo tenemos que depender de Dios, sea joven o sea anciano. Amén. Tenemos que depender de Dios. Por eso él lo dijo, acuérdate de tu creador en los días que estás viejo, ¿no? Acuérdate de tu creador en los días que estás joven, amén. Para que mires el futuro, aleluya. Hay cosas, hermano, gloria al Señor, ¿verdad? Que vamos a ver, que ojalá y nos inspire, ¿verdad? A no hacer lo mismo, amén, aleluya. Vamos a ver cosas buenas, vamos a ver cosas malas, ¿eh? Vamos a saber gente, hermano, gloria al Señor, que amén, van a hacer y deshacer para el reino de Dios, amén. Y vamos a ver gente, gloria al Señor, que tienen el poder y la misma fuerza y no van a hacer, aleluya, amén. Hay que aprender de eso también, amén. Hay que aprender de eso también. Hay que hacer, hermanos, amén, lo que Dios ponga en nuestras manos hacer. No elegimos cómo llegamos a este mundo y no sabemos exactamente cómo saldremos, amén. Lo del medio es importante, hermanos. Dios no confía en la administración de los años que hay entre los dos tiempos. ¿Eh? Nos hace administradores. ¿Qué? Diga administradores. ¿Okay? Dios te ha hecho un administrador del tiempo que Él te ha dado. Amén. Del tiempo que te ha dado. ¿Okay? Hay que verlo así, hermanos. Hay que verlo así. ¿Ve? Por eso cuando leímos en Salmo, gloria al Señor, ¿verdad? Que David, ¿verdad? David dice, en todo tiempo tiene misericordia y presta. Y su descendencia es para bendición, ¿ve? Presta, porque esta vida Dios no la presta, amén, Dios no la presta. Cuando Él sopló en Adán, hermano, el Espíritu, cuando sopló en su aliento de vida, amén, el hombre se hizo un ser viviente, el Espíritu de Dios, amén, formó, hermano, creó el alma del hombre, amén. Y por eso hay que entender, gloria al Señor, hermano, que Dios nos da una administración, amén. La vida que tenemos no es nuestra, no es de nosotros, aleluya. Y por eso cuando la gente quiere vivir la vida como le da la gana, gloria al Señor, yo decía, hermano, es mi vida, no me digas, no me corrí, es mi vida, así era yo, es mi vida. Pero cuando Dios me tocó, cuando Dios me alcanzó, dije, Señor, perdóname porque no es mi vida, aleluya, amén, es tuya, la vida es tuya, Señor. Y ahora, hermanos, aleluya, no vivimos nosotros, sino vivimos por la fe. Pablo dijo del Hijo de Dios, aleluya, que es Jesucristo, amén. Vivimos en la fe de Dios, amén. Porque aprendimos, hermano, que la vida no es mía, es de Dios, es de Dios. Y por eso, gloria al Señor, tenemos que depender de Dios y saber que Él nos ha dado una administración de los años que hay entre los dos tiempos, amén. Gloria al Señor. Cuando David, hermanos, gloria al Señor, llegó al extremo de los años, él pudo testificar, joven fui y envejecido. ¿Qué descubrió él? Él descubrió, hermano, gloria al Señor, que la vida no era fácil. Amén. Gloria al Señor. Descubrió que la vida no era fácil, que él nunca hubiera llorado, que nunca hubiera cometido errores, no que nunca hubiera pasado por dificultades, hermano, gloria al Señor. Pero el testimonio de él, su testimonio fue que Dios nunca me desamparó.
Dios nunca, cuando usted puede ver para atrás en su vida, hermano, usted puede decir y debe decir, Dios nunca me dejó. Usted puede ver la mano de Dios, hermano, en instantes, aleluya, que quizás cuando no estábamos, hermanos, en los caminos de Dios. Yo puedo testificar de eso, aleluya, que no estábamos en los caminos de Dios, hermano, pero yo puedo ver para atrás y le doy gracias a Dios, aleluya, que 4 veces debo de estar, marra, vaya, 4 veces debo de estar muerto, pero Dios tuvo misericordia de mí para que llegara a este lugar y a este tiempo en mi vida. A este tiempo, ¿ve? Podemos ver la mano de Dios sobre esta vida, hermano. En esos instantes, aleluya, que Dios no nos dejó. Gloria al Señor, dice el testimonio de David: Dios nunca me desamparó. Amén. Gloria al Señor, él se acordó, hermano, gloria al Señor, que Dios nunca lo abandonó. Como que David le dijo: y mira, a Salomón, recuerda a Dios mientras eres joven, camina con él a lo largo del camino. Cuando seas anciano podrás mirar atrás y dar testimonio: en cada etapa de mi vida Dios ha sido fiel. ¿Ve? Alguien tiene que oír eso. Camina con Dios, joven. Camina con Dios. Aleluya. No te dejes llevar por las cosas del mundo. Amén. Aleluya. Ten cuidado. Ten cuidado. Gloria a Dios. Porque hay muchas cosas que te van a jalar. Hay muchas cosas que van a querer llamar tu atención. Aleluya. Pero escucha la voz de Dios en tu vida. Escucha la voz de Dios mientras tenga las fuerzas para hacerlo. Amén. Gloria a Dios. Arrabajaya. La eternidad, hermano, está cerca, gloria al Señor, y las palabras de Eclesiastés 12:7, amén, la carne se regresa a la tierra de donde fue y de donde vino, y el espíritu para atrás a quien lo dio, amén, gloria al Señor, nos deja saber que no es el final, amén, no es el final, hermano, gloria al Señor, porque la eternidad se acerca. David dijo: joven fui y he envejecido, y no he visto justo desamparado, ni su descendencia que mendigue pan. En todo tiempo tiene misericordia y presta, y su descendencia es para bendición. Así que la pregunta más importante no es cuánto tiempo viviré, sino qué estoy haciendo con la vida que Dios me prestó. ¿Qué estoy haciendo con la vida que Dios me prestó? Amén. Creo que piense eso, hermanos. Amén. Gloria al Señor. Más y más vamos a ver cosas en esta vida. Más y más. Vamos a ver cosas, hermano, que van a hablar a nuestro espíritu. Más y más vamos a ver eventos. Gloria al Señor, el mismo mundo, la tierra, dijo Pablo en Romanos capítulo 8. Gloria al Señor, hermano, la tierra misma está gimiendo. La tierra misma quiere ser liberada del pecado de este mundo, aleluya. Y por eso es que estamos viendo todo lo que está pasando aquí, porque ya está escrito en Romanos capítulo 8. Léalo allí, gloria al Señor. La misma tierra, hermanos, aleluya, ve, que fue esclavizada cuando el hombre desobedeció la palabra de Dios. La tierra fue esclavizada y ahora quiere ser liberada, hermano, ve. Volcanes por todos lados, temblores por todos lados, gloria al Señor, ¿por qué? Porque la misma tierra está clamando a Dios. ¿Cuánto más el alma que Dios creó tiene que clamar a Dios, hermano? ¿Cuánto más? ¿Qué estamos haciendo? ¿Qué vamos a hacer? ¿Eh? De aquí en adelante, gloria al Señor, olvídese del pasado, dígale algo, olvídate del pasado. Dios ya se olvidó de él. Amén. Dios ya te perdonó. Dios ya, cuando sí te ha bautizado en el nombre de Jesucristo, aleluya. Si no ha sido bautizado en el nombre de Jesús, bautícese en el nombre de Jesús, arrepiéntase de sus pecados, aleluya. Amén. Y Dios borra todo eso. Él lo echa a la profundidad del mar, hermano, dice, y no se acuerda jamás. Y si Dios mismo ya no se acuerda de tu pecado, amén, ¿qué estás haciendo acordándote tú? No. No deje que el enemigo te haga pensar de eso. Amén. Piensa de aquí en adelante. Nueva criatura eres ahora que has sido bautizado en el nombre de Cristo Jesús para el perdón de tus pecados. Aleluya. Amén. Ahora eres criatura nueva, creación nueva en el Señor Jesucristo. Otra oportunidad que Dios te da. Amén. ¡Araba ya! Otra oportunidad, hermanos. Vamos, ponnos de pie. Vamos, pues. Otra oportunidad que Dios te ha dado. Gloria a Dios. Piensa de eso. Amén. Piensa de eso. ¿Qué vamos a hacer con lo que Dios nos ha dado, hermanos? Aleluya. En nombre de Jesús. Ay, gloria al Señor. Así como están pasando las cosas, hermano, en esta vida. Así como están pasando las cosas en este mundo. ¿Ve? Dios también se está moviendo pronto. Dios también se está moviendo pronto. Amén. Just as God is everything is moving fast. God's moving fast. Amén. He's moving quick. Él se mueve pronto, hermano. Gloria al Señor. Y más que nunca. Amén.
¿Por qué? Porque el tiempo está acercando. Time is close. The time is getting close. Y el diablo también está moviendo, hermanos. Amén. Hay que apegarnos a la voz de Dios, hermanos. Amén. Hay que apegarnos a la voz de Dios. Gloria al Señor. Hay oraciones que tenemos que orar, hermanos. Hay ayuno que tenemos que ayunar. Hay palabras que tenemos que leer. Aleluya. Hay cosas que tenemos que hacer para Dios, hermanos. En el nombre de Jesús. Aleluya. Tenemos que trabajar, sí. Vamos a seguir trabajando, hermanos. Amén. Vamos a seguir comprando. Vamos a seguir haciendo. Pero, hermanos, aleluya. Tener en nuestra mente la venida del Señor está cerca. Amén. La venida del Señor está cerca. The coming of the Lord is close. It's near. We're going to work and we're going to eat. We're going to do all these things. But we need to keep in the top of my mind. Amen. God is coming soon. El Señor viene pronto. El Señor viene pronto. Y mientras yo, hermano, gloria al Señor, aleluya. Mientras yo esté pensando así, el Señor viene pronto. Mi enfoque va a ser en las cosas del cielo y no en las cosas de la tierra. Amén. En las cosas de arriba, no las cosas de abajo. Aleluya. En las cosas de arriba, no las cosas de abajo. Amén, hermanos. Amén. Joven fui y he envejecido. Algunos han visto cosas en sus vidas en el nombre de Jesús. Y quizás haya un remordimiento ahí, pero ya olvídese de eso, hermano. Ya está en el pasado. Haga. Ahora, quizás lo que no pudo hacer, hágalo. Mientras tenga fuerza, mientras tenga vida, hermano, hay oportunidad. Amén. Mientras haya aliento, hay oportunidad, hermanos. Hay oportunidad. Amén. Gloria al Señor, aleluya. Era Basara Bajaya. Padre, en el nombre de Jesús, Señor, te damos gracias. Te doy gloria y honra por tu palabra, Señor, que nos enseña. Padre, que nos habla en el nombre de Jesús. Era Bajaya. Señor, que nos inspires, Padre. Inspira a tu iglesia en el nombre de Jesús. Aleluya. Muévete sobre nosotros, Señor, aleluya. Que apliquemos tu palabra a nuestra vida, Señor. En el nombre de Jesús, que seamos sensibles a tu voz. Que seamos sensibles a tu palabra en el nombre de Jesús. Era Bajaya. Encamínanos, Señor. Ayúdanos a vivir y a caminar por fe y no por vista, Señor, en el nombre de Jesús. Padre, que nos acerquemos más a ti, Señor, en el nombre de Jesús. Aleluya. Que caminemos contigo, aleluya. Que duermamos contigo, que nos despiertemos, Señor, en nuestra mente, en nuestro corazón, Señor, en el nombre de Jesús. Wow. Gloria te damos, Señor. Aleluya. En el nombre de Jesús, sigue bendiciendo tu pueblo, sigue hablando a cada uno, Señor, recordándonos de esta palabra que nos puede ser salvo, Señor, en el nombre de Jesús, aleluya, que tú recibas gloria y honra.

Cita bíblica del día. Primera de Juan 5, versículos 14 y 15. Y esta es la confianza que tenemos en Él, que si pedimos alguna cosa conforme a su voluntad, Él nos oye. Y si sabemos que Él nos oye en cualquiera cosa que pidamos, sabemos que tenemos las peticiones que le hayamos hecho.

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hasta que logremos que nuestros latidos se vuelvan uno con Él. Y aprendamos a dejarlo hacer como quiera, el tiempo que quiera, donde Él quiera, con quien quiera. Porque queremos, Señor, salir de este lugar más que aparentando estar descalzos. Salir de este lugar con una relación contigo. Una relación tan hermosa. Una relación inquebrantable. Un amor inalterable. Aleluya. Aleluya. Te adoro, Dios. Te adoro, Dios.

Señor, desde el día en que te conocí, realmente he sido el hombre más feliz. Por eso viajo por el mundo diciéndole a la gente que tú eres un Dios maravilloso, que tú existes y que tú eres real. Y aunque la ciencia te niegue,

eso en esta hora. Es posible que muchos nos hayan dicho que saldrá de Venezuela. Yo quiero que tú declares lo que hay en Venezuela. Muchos dicen que no hay salud, hay salud. Muchos dicen que no hay riqueza, en Venezuela hay riqueza. Muchos dicen que no hay pan para comer, hay pan para comer. Muchos dicen que no hay, Dios mío,

Yo quiero en este momento que cada quien levante su mano por su familia, vamos. Levanta tu mano por tus hijos, por tu esposo. Porque yo no sé qué hablaron de tu casa y de tu familia. El enemigo es experto para menospreciar lo que hay en tu casa. Pero en tu casa queda una vasija con aceite y ese eres tú. Tú eres la vasija con aceite de tu casa.

0: Gracias, poderoso Jesús. Mi alma te alaba, Señor, te adoro, te exalto, Dios amado, Rey de Reyes, Señor de los Señores. Gracias, Jesús.
1: Yo sé que falta menos de ella.
0: Vamos, díselo.

Oiga, maestro, qué bendición se siente en este lugar, amén. Y sabe una cosa, me disculpan, pero el tiempo, pero yo quiero escuchar ese principio, ese arreglo que hizo el maestro. Arrancando, maestro.

gloria a Dios, aleluya. Solo Jesucristo puede cambiar un corazón. Y si aquí hay un amigo, quiero decirle que Cristo ha cambiado muchos corazones aquí, gloria al Señor, y puede cambiar tu corazón en esta noche, aleluya. Es el único, nadie más lo puede hacer.

grande, cuán grande, cuán grande. Aleluya, cuán grande es su amor. Y cuán grande es su fidelidad. Y cuán grande es su bondad. Yo no sé si alguien debería estar diciendo gracias, Señor. Aleluya. Cuán grande es la misericordia de Dios. Cuán grande es su amor. Aleluya. Más grande que tu dolor. Más grande que el problema.

Mira, realmente sin la presencia del Señor no podemos vivir, no, la vida no cobra sentido. Obededón, cuando llevaba el arca del Señor, que llevaba el arca del pacto, él cuidó donde la presencia del Señor habitaba. Vamos a hacernos hoy un autoanálisis. ¿Estamos cuidando nuestra vida con Dios? ¿Realmente estamos cuidando que la presencia de Dios habite en nuestra casa, en nuestra familia? ¿Realmente le estamos diciendo al Señor: en mi mesa tú tienes un espacio, en mi cama tú tienes una almohada, donde yo camino tú puedes ir a mi lado? De verdad, de verdad, de verdad, ¿tú te has puesto a pensar? ¿O nos hemos envuelto en los afanes de la vida? ¿O nos hemos olvidado de lo que realmente importa? Dice la palabra en Mateo 6, verso 33. Porque busca el reino del Señor y su justicia, y todo lo demás será añadido. No dice: te doy añadidura y después la presencia del... No, no, no, no, no, no, no, no, no, no. Busca la presencia del Señor, enfócate en lo que verdaderamente importa, y ya lo que no importa Dios te lo dará, porque Él sabe que lo necesitas. Y decirle al Señor: yo solamente quiero tu presencia, es negarte a lo material, es negarte a los deseos de la carne, porque tú solamente quieres su presencia, tú solamente quieres su palabra, tú solamente quieres lo que puede llenarte. Y nada más, y nada más, y nada más. Y así Él llenará tu corazón. Porque las cosas de este mundo son bellas y hermosas y preciosas, y a todos nos gusta, pero nada de eso llenará el vacío que Dios puede llenar. Y

gracia y las demás cosas serán añadidas. No te dice búscame por lo que yo te puedo dar, sino que dice la palabra búscame porque yo soy, dice el Señor. Así que a aquellos que lo buscan de todo corazón, el Señor se derrama con ellos y los bendice, no porque ellos buscaron a Dios, porque

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En el mundo hay más de 2.4 mil millones de personas que nunca han escuchado el nombre sobre todo nombre. El nombre en quien hay salvación, Jesús.

Denle un fuerte aplauso a Dios por su palabra, por su amor y por la vida de Verónica. Yeah.

Oiga, qué bendición, qué bendición, gloria a Dios, qué bendición. Y yo quisiera pedir el favor al maestro Vanegas que repitamos ese último coro, amén. Y que la iglesia lo cante, no nosotros, que lo cante la iglesia, amén. Vamos de la parte yo soy de ti. Yo, ahí, listo. Qué hermoso se escucha.

Oiga, yo escucho esos violines como celestiales. Gloria al Señor. Solamente la introducción, maestro. La introducción, maestro. Oiga, yo siento aquí la gloria de Dios. Amén. Aquí la gloria no es para nadie, solamente es para Dios. Aleluya. A ver, maestro Vanega, maestro Jaime. Los violines solitos. Y los chelos y violines.

0: 106, versos 4 y 5. David, ¿podrías leer ese salmo, por favor?
1: Acuérdate de mí, oh Jehová, según tu benevolencia para con tu pueblo. Visítame con tu salvación, para que yo vea el bien de tus escogidos, para que me goce en la alegría de tu nación y me gloríe con tu heredad.
0: ¿Cuántos pueden decir amén a eso? Ahora quiero que leas Génesis, capítulo 9, versos 15 y 16. Oh, hermano, escucha, esto está poderoso.
1: Y me acordaré del pacto mío que hay entre mí y vosotros y todo ser viviente de toda carne. Y no habrá más diluvio de aguas para destruir toda carne. Estará el arco en las nubes y lo veré. Y me acordaré del pacto perpetuo entre Dios y todo ser viviente, con toda carne que hay sobre la tierra.
0: Acuérdate, oh Señor, cántalo conmigo, las naciones de la tierra, acuérdate que tu favor

Señor, queremos pedirte por las naciones de la tierra. Queremos pedirte que tengas misericordia de nosotros, que en tu favor, tu bondad, escuches el clamor de tus hijos en esta noche, escuches el clamor de tus hijos alrededor del mundo entero. Que tengas misericordia de las naciones. Ten misericordia de nuestro país. Hermano, levante su voz y ahí donde usted está, empiece a clamar al Señor y a decirle: Señor, acuérdate que tú eres un Dios de pactos y que guardas los pactos desde la antigüedad, que nunca has fallado a tu palabra, Señor, y que nunca fallarás a tu palabra jamás. Señor, clamamos esta noche por las naciones de la tierra, que te acuerdes de ellas en misericordia, con tu favor, en el nombre de Jesús. Alguien diga amén.

Dios me ha inspirado para escribir alabanzas a través del Espíritu Santo y su palabra, pero este Salmo 121 es 100% palabra del Señor. El salmista parece estar lejos de su casa, enfrentando diferentes adversidades en el camino, y comienza a declarar que su socorro viene de Jehová. Yo no sé qué circunstancias puedas estar pasando, pero tienes que creer lo que el Salmo 121 establece, que cuando te sientas desfallecer o enfrentando una situación adversa, entiendas que tu socorro viene de Jehová, que levantes tu mirada a los montes, al Dios de los montes, y ahí vendrá tu socorro. Él guardará tu salida, tu entrada, desde ahora y para siempre. Amén. Jehová es tu guardador.

Nosotros somos la generación que no se va a contaminar con la comida del rey. Nosotros somos la generación

Eres santo, Señor. Te bendecimos, Señor.

Te adoramos, Jesús. Te adoramos, Señor Jesús. Digno eres, Señor. Eres hermoso, maravilloso. Nadie más grande que tú. Nadie como tú, Señor. Sobre todo tú, Señor. Te amamos y te bendecimos.

Te amamos, Jesús. Aleluya, aleluya. Eres hermoso, Dios. Eres maravilloso, Señor. Eres digno, Señor.

Jesús. Te adoramos, Señor Jesús. Aleluya, aleluya, aleluya. Digno eres, Dios, de recibir la gloria y la honra. Gracias, Jesús, gracias. Puedo tomar unos segundos, unos minutos para darle gracias al Señor. Gracias por tu sacrificio en la cruz. Gracias, gracias por tu amor, Señor. Gracias. Tú eres nuestro Rey, Señor. Tú eres nuestro Rey, Dios. Te bendecimos y adoramos tu nombre. El sacrificio de Jesús fue una vez y para siempre. Todavía hace milagros. Su sangre todavía liberta. Por su llaga todavía somos sanados. Te adoramos, Jesús. Te adoramos, Señor. Y bendecimos tu nombre, Dios. No hay otro Dios como tú. Vamos, ore al Señor. Vamos a tomar este tiempo para orar al Señor mientras los instrumentos están sonando. Yo quiero que usted ore al Señor. Es hermoso cuando sacamos ese tiempo de oración en medio de la programación. Puede orar con libertad. Ore a Dios. Ore a Dios y dígale todo su amor. Y alábele con todo su ser. Y ore y dígale, Señor, ¿dónde estuviera yo? ¿Dónde estaría mi vida? Vamos, suba su oración. Ore, ore, ore al Señor en esta mañana. Dígale, Señor, gracias. Gracias por tu misericordia. Gracias por tu bondad. Vamos, yo quiero escuchar la iglesia orar. Dígale, gracias por tu fidelidad, Señor. Te amamos, te bendecimos. Gracias porque todavía podemos creer y estar aferrado a tu salvación. Todavía, Señor, sabemos que tú eres el sanador, que tú eres el libertador, que tú eres el buen pastor, que tú eres el Hijo de Dios, que tú eres quien le devuelve la vista a los ciegos. Vamos, dígale, reconozca, reconozca a Jesús. Reconozca a Jesús y exalte su nombre.

levanta tus manos conmigo al cielo, levanta tus manos y di conmigo: Espíritu Santo, yo te ofrezco mi vida, mi corazón, mi cabeza.

0: Señor.
1: Dile, Señor, hablo a ti desde lo más profundo de mi corazón. Y mientras canto, te oro. Cantemos juntos.

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Sube tu voz y adora al que está sentado en el trono. Adora al que está sentado en el trono. 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Vamos, sube tu voz.

buscaréis y me hallaréis cuando me hayáis buscado de todo vuestro corazón. Oh, te anhelamos, Señor.

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te escucho, diga: mi Dios es Dios alegre. Diga: es alegre nuestro Dios. Aleluya. Cantamos al Señor. ¿Están listos para danzar? ¡Aleluya!

preguntar, ¿cuánto le están esperando? ¡Aleluya! Vamos escalando peldaños.

Háblanos, Jesús. Háblanos, Jesús. Apláudale fuerte a Él en esta noche. Él es fiel.

le voy a invitar que venga aquí al frente y vamos a danzar en esta tarde. Si usted ha venido con un...

que están mirando al cielo. Porque este mismo Jesús que han visto, que ascendió, Él va a volver otra vez. Él va a regresar otra vez. Y esta vez no volverá montado en un pollino. No volverá montado en un asno. Vendrá.

Así es que conmigo, levanta tus ojos y di: Señor, anhelo tu venida gloriosa. No soy como algunos que tienen tu promesa por tardanza y que se desaniman o se desesperan. Yo confío en tu promesa y sé que tú volverás. Vamos, Señor.